0: Oye, princesa, ¿cómo te llamas?
1: Margarita.
0: ¡Oh, Margarita!
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3: Oye, qué lindo, ¿eh?
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